0: A las 6:10 PM, les brindamos el más reciente reporte del tráfico gracias a Impresa Repuestos. Tráfico intenso se reporta a esta hora en calle La Mascota, 79 Avenida Sur, en dirección a Plaza Brasil, en Colonia San Benito. Calle Padres Aguilar y alrededores en la Colonia Escalón. De igual forma se encuentra la Plaza Salvador del Mundo. Finalizamos con la Avenida Francisco Gavidia y su incorporación con la Avenida Olímpica. 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
6: 6:40.
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6: 6:43.
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13: 6:58.
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0: Bueno, niño.
1: Ni me recordé.
0: 16 minutos.
1: Se me regresa la...
0: Buenos días.
2: Bye. Buenos días.
0: Aquí estamos ya, zurdito. Bueno, el ruido de la licuadora es molesto a esta hora. Por favor, trate de no usarla. No sé.
2: Mira,
0: a mí no me gusta el ruido de la licuadora.
2: En la mañanita.
0: En cualquier hora. Me molesta.
2: De verdad.
0: Sí.
2: No, fíjate que no. Es tema. ¿Va?
0: Sí, sí, tema ya. Que apaguen eso.
2: Mira, pero hoy que están diciendo de las licuadoras, yo, vos no has sentido. ¿Qué olor en la mañana así?
0: Que bueno, me caiga mal.
2: Pero no sé si caer mal, vea, pero fíjate que una vez, ¿va? Yo vivía con una señora, ¿va? Y entonces no sé qué diablos iba a pasar, vea, y entonces comenzó a cocinar pollo.
0: Temprano.
2: Antes, o sea, tipo 6:30 de la mañana, uh-huh. Y en ayunas estar oliendo
0: no,
2: pollo.
0: No, ¿has visto cuando van a hacer frijolitos o algo?
2: Sí.
0: Ponen aceite, cebolla, ¿va?
2: Sí.
0: Ese olor es espantosamente fuerte.
2: Sí,
0: no, yo no sé qué más le ponen, pero se siente un gran...
2: Qué patín. Pero no me molesta, o te molesta.
0: Sí, eso y la licuadora. Apáguenla. El ruido de la licuadora y tempranito en la mañana, ¿qué me puede caer mal? No.
2: Pero en la mañana, ¿pero qué hora estás hablando?
0: Yo no sé, que vos... la hora que sea.
2: Pobre. No, porque si es a las 6:00 a.m, un sábado, quizás cae mal, vea.
0: Toda hora me cae mal. No pongan la licuadora.
2: Pónganlo en acta ahí, ve.
0: Sí.

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6: ¿Cuánto patrocinador tenemos?
8: Sí, hombre, gracias a Dios que hay, ¿verdad?
6: Mira, pues sí, hombre. ¿Qué otro olor que me ibas a decir?
8: No, es que de la licuadora, o sea, más mal me caía.
6: Más que...
8: El ruido.
6: El ruido.
8: Pero peor, zurdo.
6: Que no te dieran los frijoles.
8: No, espérate, estaba viendo uno la televisión y encendía en la licuadora y se hacía chispitas en interferencia. Entonces eso caía mal, pues. Uno viendo los picapiedras y la licuadora. Sí. No, ¿qué pasa? No se puede.
6: Sí, el original, primo.
8: Aquí, mira. Pero es que no hay 10 míos.
6: Ah, sí, este se lo llevó todo.
8: Omar lo anda llevando de arriba para abajo.
6: Es que, mira, díganme todos que
8: no, sí, ya está claro, zurdo. No tenés que defender
6: eso. Solo la niña Alicia no cree. No deja que Rafa compre.
8: A mí me dice que no.
6: Fíjate. No sabe.
8: Me dice, no sé, me dice. No lo creo,
6: rico. Fíjate. Y el otro que es rico es el... El vacío,
8: bueno.
6: Pero ese sí es un
8: poco. ¿Y el lomo rojizo?
6: Sin solomo.
8: Sin solomo.
6: Pero también el lomo pacho, bueno, Rafa.
8: De veras.
6: Simón.
8: Muy pacho.
6: Yo, y a mí me gusta hacer el lomo pacho, pero el trozo, no fileteado, sino que agarrar el trozo y meterlo ahí.
8: Hacerse del ojo pacho, porque así dicen también.
6: Ya vamos a sacar el recurso.
8: Niño, aquí ve el trepe.
6: Ya está listo.
9: Buenos días. Chechuicha. Italiano, me programan. Las dones móviles.
8: La dona
9: fin de semana
8: móvil. Vaya, ok.
10: Buongiorno, Lacer.
8: Buongiorno.
10: Hablando de los desayunos típicos, el del salvadoreño es frijoles molidos, hay unos nachos, huevo y un café, ¿verdad? Nada de... A lo gringo es otra onda, ¿verdad? Pero el tropicalizado de aquí es...
6: Me quiero ir.
10: Típico,
8: no, hombre.
10: Ey, póngame ahí, pues, algo de Iron Maiden, pues.
8: No te vayas, hombre.
11: A mí no me gusta el olor típico de perla mojada, pero les quiero decir...
6: ¿Qué dijo que le gusta?
11: De que el olor de perla mojada, pero les quiero decir... No me gusta el olor de perla mojada, pero les quiero
8: mojado
11: decir...
8: Pelo mojado.
11: De que no sé si me podrían poner una canción que se llama The One Who's Running the Show. La he estado perdido... Pidiendo constantemente por 3 días.
6: Pero no está, hombre, es que por eso que no la ponemos, hey.
8: Salud.
6: Búscate otra rolita.
8: ¿Por qué no la pones? Pues,
6: porque no sé cuál es, niño.
8: Pero aquí, oí bien, pues, ¿cuál es? Oí, poné atención.
6: Voy a apuntar.
8: Pero poné atención.
11: Running the show.
6: ¿Cómo?
11: Se llama The One Who's Running the Show.
6: The One Who's Running the Show, by the one who's...
11: Running. Ha estado perdido, pidiendo constantemente por el tren.
2: Va, ahorita voy a, ¿de a qué horas puso el mensaje el bicho?
8: Tengo yo que andar salvando estas situaciones penosas de que nos reclamen. Ayer fue igual con la otra canción, The Hole. Ajá. La pusimos,
2: era feita,
8: pues sí, pero va, la pusimos.
2: Vamos a ver si el primito ahí no se confunde.
8: ¿La estás buscando?
2: Estoy buscando.
8: Oigamos aquí, pues.
3: Hola, feliz fin de semana, amigos.
8: ¿Qué hubo, Luis?
3: No sé si pudiéramos oír Sad Song de Elton John.
2: Sad Song, Say So Much.
3: Saludos.
8: Vaya, cómo no.
12: Jorge, Rafa y Tololo, muy buenos días. Hey, ¿será que podrían poner la canción Sunday Morning de Maroon 5? Muchísimas gracias, buen día.
8: Están cayendo los de Temu con las ofertas.
13: Oh, buongiorno, bambino, comandante. Play la canción Bella Señora, comandante atrincherado.
8: Va. Se le activó ahí el stringer.
13: Hello, good morning, comandante atrincherado. No, dice presente. Después, donde sea. A ver qué dice mi tata, que le molesta. Yo creo que duerme con audífonos para no escuchar ni los zancudos. Solo si se puede, por favor.
8: No, hombre, que la licuadora es ofensivo.
13: Con el casco.
8: Te estás ahí tranquilo y de repente la licuadora, no. Asusta.
2: Va, ahí está.
8: Molesta.
2: The one who's running the show. Gooseworks.
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2: Okay.
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0: Ahí está, mira. Ajá. The One Who's Running the Show es una canción de Amazing Digital Circus interpretada por Kane, que es la voz que hace Alex Rochon, y lanzada oficialmente por Gooseworks en marzo de 2026. La canción
1: sonaba como espectáculo.
0: Sí, es que mira, pues mira el muñequito.
1: Ah, sí, es del circo.
0: Entonces, la canción aparece vinculada al episodio 8 y básicamente es el gran número musical de Kane reafirmando que él controla el Digital Circus.
1: Va. Ya no la vamos a volver a poner, mira.
0: Ya la pusimos.
1: Sí, ya.
0: Solo para que vea que aquí la tenemos. Que tenemos todo.
2: No servía la canción.
0: Pero
1: está un poco rara.
0: Rara.
1: Es un show.
0: Es para otro tipo de espectáculo,
1: correcto.
0: ¿Verdad?
1: Correcto.
0: Para oírle en su casa.
1: Vale. Grábela, bájela y póngala ahí.
0: Tenga...
1: Tres primos.
0: ¿Cómo?
1: Tres primos.
3: Atrincherado. Buenos días.
0: Buenos días.
3: Feliz viernes, amigos.
1: Ahí viene.
3: ¿Podrían ponerme la canción del grupo de Offspring, la que se llama Keep Separated? Por favor. Gracias. Saludos. Feliz fin de.
1: Salud.
0: Come on and play.
1: Va, mira. Esta es la promesa que me hicieron ayer, mira.
0: ¿Qué fue?
1: Mírala bien.
0: Esto, hombre.
1: Un pan de allá de San Vicente. Julito me dijo, yo se los voy a llevar, me dijo.
0: Ahí vi, tenés la pita, mira, niño.
1: Pero este es para que yo les comparta la foto.
0: Había, espérate, todo lo que tengo que atenderte. Ajá. Ahí.
1: Bye. Pero no sé si nos está
0: timando.
1: ¿Cómo se llama?
0: Ey, que tocaste.
1: Vacilando, porque fíjate que lo manda, oí lo que dice la foto ahí, léelo.
4: Será como reconocimiento de la proyección social que realizan.
1: Ajá, será, o sea, quiere decir que va a venir. Va
0: a venir. Sí,
1: mantiene la promesa,
0: parece
1: Julito.
0: Que de esas habían de esas tortas en el antiguo centro de San Salvador, justo a la par del Teatro Nacional, ¿verdad? A la par del Teatro Nacional estaba este comedorcito. O sea,
1: pero venían de San Vicente.
0: No sé de dónde.
1: Porque esta es de allá.
0: Pero esa torta de yema que hacía ese señor en esa panadería, en ese comedorcito modesto que estaba a la par del Teatro Nacional. No, hombre, no te
1: mira,
0: puedes imaginar.
1: Mira, así se llama torta de yema.
0: Torta
5: sí,
0: de yema.
5: Sí, torta de yema.
0: Sí, así se llama.
1: Yo pan de Tusa lo conozco.
5: Ah, en Mita quizás
1: no,
5: si le dice.
1: En San Vicente. En Mita no hacen eso. En Mita hacen quesadillas.
5: ¿De queso?
1: Espectaculares.
5: No, es que ¿quién te dice? ¿Quesadilla de queso? ¿No te acordás?
1: Sí, sí, lleva quesadilla es queso.
5: Mira, ¿qué les quería decir? Perdón, hombre, quiero disculparme.
1: Fue largas a vuelta hoy, va.
5: Sí, hombre. Pero
1: ¿por qué? ¿Qué te entretuvo?
5: Es que ayer estuvimos practicando con Macoba. Sí. Y entonces me regresé.
0: Ah, ya. Para ver si...
1: Ha estado tocando... practicando.
0: La dulzaina.
5: Espérate, que la... Ahí va, ve.
1: ¿Y qué practicaste, pues?
5: No, ya más adelante voy a tocar algunos temas que porque allá con Macoba, ayer estuvimos, él la encontró y me dijo, mira papá, no permitíme, hijo, le dije.
0: Te voy a enseñar.
1: Te voy a enseñar. Como Huckleberry.
5: Sí.
0: No, hombre, echate la de Billy Joe, ¿cuál es la que
5: piano
0: manejo.
5: Varias manejos.
0: Bueno, son las 6:37 minutos en la trinchera de la buena música. Échate como un perro.
5: Ya no toco, pues.
0: Sí, hombre, que la
1: ya, va, ya van a ladrar.
0: Sí,
1: ya nos vamos a meter
5: sí,
1: en problemas.
5: Ya va a la señora
1: sí,
5: aquella.
1: Ya no va a volver
5: a hablar.
1: No mencionemos aspectos caninos.
5: Ay, no,
0: pero ¿cuál era la otra, vos? Tocar lejos de aquí. Era la otra, le decía la bajada.
1: Échate como un chucho, hombre.
0: No, ya la riego.
5: Cinco, ahí quiero ver.
1: Lejos de aquí.
5: Quiero ver una cosa, niño. Cinco.
0: Ey, ¿cómo se llama la de?
5: Cinco,
0: la de
5: niño.
0: Sunday morning era, vea.
1: Sunday morning.
0: No, sí. Every morning, vea, no son de morning.
5: Tanana, tanana, tanana. Cinco niños.
0: Espérate, sí, que es. Estoy ahí. Vaya, dale, Tololo.
5: Niño.
6: Buenos días, amigo.
1: No se oye, espérate. Compañero.
5: No, dale vos ahí.
6: Llegó la versión 2.0 del primo Chomo. Saludos, amigos.
5: Salud. Pan de Tus en San Vicente, dicen. Vaya, aquí.
1: Ya viste,
5: no, en San Vicente.
7: Hola, hola,
1: sí, ese
7: días,
1: es.
7: Comandante,
1: pues.
7: De la trinchera láser. Ey, una gran cosa, ese. El tortón de Tusa, que le llaman.
1: Es como un panetón.
5: Sí,
1: criollo.
5: Lo has descrito, pero no lleva guaro.
0: No lleva, hombre.
1: Pero lleva pasitas.
5: No, pero al panetón lo hunden en guaro.
7: A la alemana.
5: Sí,
1: tiene un saborcito ahí.
5: Panetón le lleva guaro. Hey, gracias, Billy Alvarenga. Y lamento,
1: lleva
5: Billy.
1: Frutas citronadas,
5: Mira qué precioso lo que ha mandado este.
0: ¿Qué es?
1: ¿Quién es ese?
5: Un amanecer, Billy Alvarenga.
1: Ah, sí, hombre,
5: lamentablemente.
0: Quiero verlo.
1: Un cielo rojo
5: Precioso. Yo lamento mucho que no haya cumplido su promesa y ya no estamos regalando la pega para placa que él ofreció.
2: Pero este
5: él dijo, es para que... cuando vos dijiste a Chechucha que se te aflojó la caja dental, él ofreció.
8: Hola, Jorge, Rafa y Tololo.
5: Hola, ¿cómo amanecieron?
9: ¿Cómo amanecieron?
8: Yo, súper bien.
9: Y ahora de camino para el colegio.
8: Y que hablando de Digital Circus, a mí es una de mis series favoritas. Ay, y está. Me encanta Jack. Creo que así se llamaba. Bobby, Ragata, me encantan. Y sí, la canción es como un poco rara, pero a mí me gusta la serie. Y si hoy me hacen el favor de poner High Hopes de Panic at the Disco. Bye, gracias.
5: Estoy practicando, mira. Hay que calentar, ¿ah? ¿Qué ibas a decir?
1: No, nada.
5: ¿Cómo?
0: Que nada. Maneja varias, dice. Sí.
5: Dale. ¿El qué dijo?
0: El beneficio de la duda, chico.
5: ¿Que maneja qué?
0: Vos manejas varias canciones.
1: ¿Cuál va a ser?

0: Voy a la pausa y Jaime.
1: Melódico, echate algo ahí, pues.
2: Espérate.
0: Pero ¿y esa caramba? ¿Ese papelito que sacaste?
1: Es la partitura. Vaya. Está leyendo.
2: No, el problema es que...
1: Ahí viste que te dije que venía en la caja.
2: No, ¿sí? Pero...
0: ¿Qué es eso, pues?
1: Una canción que viene con la dulzaina.
2: Es una canción china. ¿Ve?
1: Enseñá.
0: Dios guarde. ¿Y cómo sabes dónde soplar, pues?
1: Aquí dice, ve.
2: Está la nota, ve.
1: Ajón, ajaina y tajón. Anigón, hoy estoy, cataya yo.
0: Pero es que eso, ahí está, esa es changoneta.
2: Pues, ¿cuál chango?
1: Si es que mira, no, pero no, mira. Trae un problema matemático.
2: No, la envidia es peor que el hambre, ya vi yo. Te voy a regalar una.
1: Pero primero tienes que resolver este acertijo, ve. Uno igual a 2/4. Entonces, ahí empezá.
2: Voy a regalar un premio.
0: Echate y el Happy Birthday to you lo manejas.
2: No lo hace. No lo hace.
1: Mira, Tololo, pero es bien fácil, ve. Un soplido. 5 soplidos, 6 soplidos.
2: No, es que no es así nomás.
0: Pues sí, pero ¿y cómo sabes dónde soplar? Pues es mi pregunta.
2: Bueno, tengo mis cositas. No tengo que con Macoa, estuvimos ahí practicando.
0: No, ¿cuál se echaron? Pues.
1: Mira, se llama The Sally Garden. Se llama la canción.
0: ¿Esa canción?
1: Aquí viene la partitura.
0: Vaya, pues sí, pero partitura, pero no te dice dónde soplar, ¿o cómo no?
1: ¿Cómo no?
0: ¿Y a dónde tenés que soplar, pues?
1: En la 4, en la 5.
2: ¿De lado donde están los números?
1: En la 5.
2: Pero, oye, qué bonito cómo son.
0: Pero es que... Va, ese es... No, ese es peor que el sonido de refrigeradora, mira.
1: Mejor tráigame una licuadora y me la ponen aquí cerca.
0: Ya no.
3: 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La hora.
0: Son las 6. No. 6:45.
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4: Bueno, son las 6:51 en la mañana.

0: la pausa nuevamente.
1: 9 minutos a las 7.
2: Yo.
3: Vamos. 5 ahí, niño.
0: Sos enfurecido.
2: Sí, hombre. No, hombre, que este ya te dijeron, tiempo es oro. Tolón, 5 niños. Ya. Las científicas dijeron ayer.
1: Que le hubiéramos, mejor le hubiéramos dicho qué cosas podían ellas inventar para bajarte el nivel de
0: la chava que era químico, ajá, el ingeniero químico.
1: Una pastillita.
2: Sí, hacerle una pastillita. Me ocurrieron varias.
1: De Riobarbo.
4: 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Me regalan The Imagination, Just an Illusion.
0: Uy, qué bueno.
5: Hola, hola, trinchera, buenos días. Miren que la armónica es uno de los instrumentos más complicados,
2: no te entienden,
5: para
2: ellos
5: poder ejecutar. En primer lugar, porque las armónicas vienen para una afinación en específico.
2: Esta viene en la.
5: Tienen un número limitado de tonos. Uh-huh. Ahí estaban diciendo, toca, dice Jorge, la de feliz cumpleaños. Y no es así nomás.
2: Ellos no, te, no entienden.
5: Si la armónica no está en el tono de... De,
2: no lo va a dar.
5: De la tonalidad que conocemos del Happy Birthday, Happy no lo va a.
1: Hay que
5: a
1: tener sonar, una para cada canción.
5: Entonces, esa es la particularidad.
2: Te agradezco porque veo que nos estamos entendiendo.
1: Va, ¿cuál, va, cuál viene en ese tono?
6: Buenos días, estimados. Uy. Aprovechando que Tololo anda con
2: la dulzaina,
6: con una armónica, ¿por qué no programa la canción Crying de Aerosmith? Muchas gracias.
7: Buenos días, trincheras, me encantó. Ese comercial, qué bonito, el de, qué bonito, me llega.
2: Una hora dura.
7: De haber hecho un buen grupo, me encanta.
2: Un conjunto.
7: Felicidades.
1: Vayas, Dulzaino.
8: Muy buenos días, jóvenes. Un desayuno típico es frijoles fritos, plátano frito, crema, queso, pan francés, café y pan dulce.
1: El típico.
8: Quiero una canción que se llama La Máquina Sexual, por favor. Desde ayer la estoy pidiendo y no me la han programado. No,
0: calmado, eso,
8: la Máquina Sexual. Mis
1: hay
8: amigos.
1: Niños, hombre, oyendo.
8: Feliz fin de semana.
1: ¿En qué tono está esa? Pues,
2: en la, ya te dije.
1: En la.
2: Pero en la combinado. Ah, no, no es un la normal.
1: En la.
0: ¿Y cuál es la diferencia del la combinado con el la sostenido?
2: La corchea que la separa.
1: Lleva una pirijulilla ahí.
0: Un stringer light diferente.
2: Aquí está, mira, dice Carlos García, niño.
9: Hey, ya me acordé de un sonido que no le gusta al Rafa. Es cuando le hace...
1: Ese aparte, va.
2: Le cae mal.
1: La licuadora es particularmente
2: mira,
1: especial.
2: Mira, estamos hablando de pelones aquí con Rafa.
1: Vamos a la pausa.
2: Miren, aquí usted es un hombre de radio. 5 minutos de identificación, por mucho. Por el tiempo
1: ya
2: que...
1: Ya no pongas nada de zurdo. Sí, no. Solo mientas de láser.
2: Sí, sí, hasta, y hasta ahí.
1: Ya.
2: Si no, no toco. Mira, vaya. Vamos a hacer una cosa.
1: El rider, qué complicado el de este artista.
0: Espérate. ¿Y ahí cuál es? Pero...
1: Nada, no es nada. No. Pues sí.
2: ¿Qué es, pues? Es que la ignorancia es atrevida, fíjate.
1: ¿Y cuál era la intro
2: no,
1: de
2: no, vaya,
1: qué es?
2: Espérate.
1: Va, dale, de Tchaikovsky.
2: Voy a regalar un premio.
0: ¿Qué?
2: Al que me diga.
0: ¿De qué color es la dulzaina?
2: No, no.

0: Vaya, vamos a la pausa.
1: Espérate, va, solo voy a decir.
0: Después viene Jaime.
1: No, espérate. Ya vimos, va la primera.
2: Estaba leyendo que la armónica tiene dos tonos. Uno cuando entra el aire y otro cuando jala aire.
3: O sea que tenés que jalar.
2: Dos notas musicales, o sea, produce cada celda.
1: ¿Ya está listo con la viñeta?
3: Ya estoy listo con los comerciales.
1: Va, porque voy a tocar.
2: Y hablar al mismo tiempo.
1: No, la persona que llame se lleva unos artículos.
2: ¿De que llame a dónde?
1: Bueno,
2: ya no usamos el teléfono.
1: ¿Yo qué dije?
2: Que llame.
1: Ajá. Y como, no, ponete vos el casco, Jorge, para que puedas disfrutar también.
2: En estéreo.
3: No, pero, yo la veo en vivo, la estoy oyendo.
1: Ah, va.
2: Entonces, espérate, pero ¿qué va a hacer el que va a comunicarse con nosotros?
1: Tiene que decir la canción que estoy interpretando.
2: Ah, adivinarla.
1: Hombre, y se va a ganar algo por un gentil patrocinio de Best Choice.
3: ¿De quién?
1: 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Ahí abajo tengo todavía de la de una bolsifiesta.
2: Hay unos chiles ahí todavía, ¿no? Ya no.
1: Yo creo que ya agarraron para la Miramonte.
2: Terminaron en la casa de la, allá en la Palmeral.
1: Sí, ahí creo yo que sí, están.
2: Nosotros no vemos
1: a
2: nada.
1: A los animalitos.
3: Ahí está.
2: Va pues, ¿cuál canción va a interpretar?
3: Vale.
2: Espérate, Tololo, hagamos así.
3: Pero el que adivine. Espera,
2: sí, no, espérate, pero es que no es así. En la armónica mundial, don Fernando Arturo Ponce interpreta la melodía. Ajá, pues quedan, veremos. Vale,
1: pongan atención, pues. El que responda se lleva producto, ya les dije yo.
2: De la Filarmónica de Moscú. Mira,
1: pero prepara el super método impresionante digital que tenés. ¿Ah?
2: Fíjate para que ¿no? Ninguna radio lo tiene, solo nosotros aquí.
1: ¿Por qué será?
3: Porque somos especiales.
2: Porque somos especiales.
1: Ajá. Igual que bonito.
3: Sí, y los demás pues, andan preguntando que cómo se hace. Ajá, y no le decimos.
2: ¿Qué dónde quedó el papelito?
1: Ha mandado espía. Bo. Ya está listo.
3: Yo estoy esperando ahí. Vamos a ver.
1: Ahí está, ¿oíste? Espérate, somewhere. Oye. Pero no es esa la que yo te quería cantar. ¡Vos, Jorge!
2: Esta es, pues, la que hay que adivinar.
1: Rafael, por favor.
2: Sería...
1: Sí. Un premio de gracia
2: de la Filarmónica de Moscú. El maestro Fernando Ponce interpreta la armónica.
1: Con este bonito...
2: Con esta bella melodía.

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5: Bienvenidos a La Trinchera Deportiva. 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Se viene un fin de semana con mucha actividad deportiva. En lo que refiere al fútbol americano, en la semana 2, los Lions de Detroit llegaron a la casa de los Buffalo Bills. Buffalo gana su segundo partido, 41-31, con un Josh Allen que hizo pues de las suyas para conseguir los touchdowns, los pases que hizo 3 y consiguió 2 él corriendo. Así es que terminaron ganando. Volvió la WNBA después del parón por la Copa Mundial de la FIBA femenina y las Mystics de Washington vencieron a las Chicago Sky 110-80 y perdió el equipo de los Sparks, ellas de Los Ángeles. Les ganó Dallas 97-77. Vamos a tener Gran Premio de Austria, esto en el Campeonato Mundial de MotoGP, donde están empatados Marc Márquez y Jorge Martín con 274 puntos. Por ahí Vecechi se ha rezagado en el tercer lugar. Tuvimos UEFA Europa League, la fase de liga. Hubo resultados interesantes, el caso del Ofi Creta griego, que le gana al Hoffenheim 2-0. El Besiktas le gana 4-1 al Olympique de Marsella. La Juve le da una manita al NEC, ese equipo holandés. Y también el equipo de la Real Sociedad, pues no le fue bien y terminó perdiendo ante el Bournemouth 2-1. También ya tenemos los cuartos de final en lo que será el Mundial Femenino Sub-20 a partir de mañana. La República de Corea va contra Italia, Nigeria contra Colombia, Brasil, España. Se van a ver 2 muy buenas selecciones. Y la República Popular Democrática de Corea irá contra Canadá. Por su parte, hemos tenido alguna actividad en el fútbol de España. Betis le ganó al Getafe 1-0, como también el Villarreal que le pega 3-1 al Málaga. El Barça es líder, 6 partidos, 18 puntos. Viene el Real Madrid con 15 y viene también el Real Betis con 15. Así es que a prepararse, se ha dicho. Y para el fin de semana, partidos más interesantes. Mañana sábado, a la 1:00 p.m, juega el Barça. Visita al Sevilla, partido de la 1:00 p.m. Y el domingo, 8:15 a.m, domingo 20 de septiembre, se juega el Derbi de Madrid entre el Atlético de Madrid y el Real Madrid. Y en torno al Balón de Oro, lo que ha dicho Lamine Yamal, lo que ha dicho Mbappé, que pide respaldo de lo del Bernabéu, y apareció otro. Harry Kane dijo: no me gusta hablar de mí. Los 73 goles hablan por sí solos. Y el Firpo le fue mal, goleado por el Olimpia, 3-0 en el global, fueron 6-0. Van a jugar play-in, tanto el Firpo como el Alianza. El Firpo irá contra el Saprissa. Esos juegos van a ser a mediados de octubre. Y el Alianza contra el Maratón. Llegamos al final de la trinchera deportiva.
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7: Entonces, ¿Fernando ya tiene ganador o no?
8: Fernando Arturo. Fíjate que son
7: varios miles de mensajes.
8: ¿Sí? Honestamente, sí. Juan Enrique, si sos tan gentil.
7: Vamos a ver si atinaron.
8: Espérate, hay 45. ¿Qué? 45 mensajes.
7: A la cálida y
8: interpretación
7: muy
8: acertada.
7: Pura interpretación de la canción que hizo el compañero.
9: Si hablamos de sonidos perturbadores, ¿qué dicen de lo cómo suena una tetera cuando ya avisa que el agua está en su punto?
8: A mí me llega.
7: Eso suena chido.
8: Ahora Disney.
9: Y bueno, si hablamos de sonidos de dulzaina o de armónica, ¿qué tal si ponen The Piano Man?
7: Ey, pero la dulzaina no es lo mismo para nosotros que para otros lados.
8: Para los chinos.
7: La dulzaina.
9: Hola, buenos días.
7: En España es con como una corneta.
9: Ahí está, oye. Esa cosa tiene dos tipos de notas: una que va soplada y otra que va aspirada. Tienen que como chupar las notas.
8: Avisa.
9: Y las otras van
7: soplando. Y tiene número.
10: Sí, claro. Un viernes tan aburrido como ahora. Más con el invento del Tololo.
8: Ahí está, ahí, pero ahí está.
7: Tome culé.
9: I did it again. Britney Spears.
8: Va, ya ves.
9: Oops, I did it again.
8: Va, espérate, ese es uno. No
7: podía perderse.
8: Hay un montón.
9: Britney Spears, I did it again.
8: Va, para que veas la.
11: Hola, trincherados. Esa canción se llama No Entiendo Nada.
8: Va, espérate.
12: Buen día, Jorge, Rafa, Tololo, ilustre músico. Si no es la del moño colorado, es Oops, I Did It Again.
8: Ya ves.
12: De Britney Spears.
8: Si es que estaba bien ejecutada.
12: I Did It Again.
7: Súper bien ejecutada.
12: Con esa tonada hasta el chacal de la trompeta se ahorca.
8: No, hombre.
13: Buenos días, señores de la trinchera. Están apreciando al primo Chomo.
8: Aquí está, ve. Ya están pidiendo. Fíjate que han visto la pureza. Quieren que toque Love Me Do. También ya, lo vamos
7: que
8: a hacer.
7: Un concierto.
13: Ya, siéntese, señora.
8: Espérate.
12: Los dioses deben estar locos.
8: Dice, buenos días.
2: Pero, pero estoy seguro que reconocieron la canción por la dulzaina, ¿verdad?
7: Sí, claro, no fue
2: no
7: por
2: fue
7: él.
2: No fue por él.
7: No.
8: Ey, sí, ayer.
2: Fue la dulzaina.
7: Es la dulzaina, es que las dos notas que dio con la dulzaina.
8: Ayer nos vimos con Mauricio Burgos, ahí en Primark, pero él iba entrando y yo saliendo, pero va, fíjate, mira qué alegre pone la señora.
7: ¿A quién le vas a dar el premio
8: entonces? Melvi Cortés. No, si es que son un montón de primos.
7: Sí, pero uno tiene que ganar.
14: Hola, jóvenes, buenos
8: ya
14: días.
8: Está pues listo, yo lo super.
7: Ya está listo.
14: Era Britney Spears y Oops, I Did It Again.
8: ¿Ya ves?
15: Muy buenos días, Fernando Arturo Ponce, junto a la Filarmónica Monumental,
8: va.
15: Tocará la siguiente melodía. Una melodía.
8: Vaya. Dice Kibe. Impresionante, dice. Uy, la regué otra vez. Si es que todo. Oops, I Did It Again de Britney. Si solo ustedes que no les gusta que uno haga nada.
16: Espero hayan amanecido bien.
7: ¿A quién le vas a regalar? Pues?
16: Fernando Arturo. En este mes de la patria.
2: Tengo que poner el jingle por ahí.
16: ¿Puedes interpretar el carbonero en la dulzaina?
8: En la sí puedo.
17: Buenos días.
7: En do menor.
17: Antes de la trinchera. Hágame un favor, felicíteme a mi hija que el día de mañana, cumple 34 años.
8: Va.
17: Su nombre es Fátima Giselle Reyes.
7: Vaya, el happy verde con la armónica.
17: A todos ustedes.
8: No, es que no viste lo que dijo el amigo.
17: De semana.
18: Buenos días, niños. Un gusto saludarlos. Hombre, Tololo, tenés talento. Vos no sos músico de
8: luz. ¿Cómo no?
19: Ya no tome, tío.
8: No, si hace rato que no.
2: Ey, ¿cuántos años cumplís de no tomar? Te lo vi que pusiste algo.
8: 26.
2: 26 años.
8: Dito, mi padre celestial, de no empinar la
2: bueno.
8: Botella.
2: Está bien.
7: Eso sí,
2: felicidades, mira.
7: Celebrarlo.
8: Tienes idea cómo me alegra.
7: Celebrémoslo.
2: Yo que te he conocido en el Arrabal.
8: Otros perfiles.
2: Otros perfiles.
7: Yo que te he conocido.
20: La hierba se movía.
8: Rafa ahí llegaba yo a tocarle.
21: Buenos días,
8: 3 de la mañana. Papachelo, Abril, le decía yo. Bien bolo con Davidcito.
20: Yo quiero preguntarle ahí al maestro de la armónica, ¿cómo limpias a volada?
8: Así, oh, mira.
2: Con Eco W lo limpias.
7: No, ah, sí, claro. Es desinfectante. Sí. Mira, si le echas Eco W y todo, la limpias. Ah, está en inglés, puedes tocar.
8: ¿Qué?
7: Las melodías.
21: Músico.
8: No, hombre, este ya había dicho, pero no, qué grosero.
7: Bueno, ¿a quién le vas a regalar el premio?
8: Va, decí, va, espérate, voy a hacer así, mira.
7: Mira, sin ver.
8: Estoy viendo para otro lado, sí. Va. Va. Aquí está, vamos a ver si este ya dijo.
22: Ey, trinchera, en honor a algunas personas, vea, por ahí.
8: Ah, pues no, ese no había dicho. Aquí está, vea, este.
23: Mire ahí, mi estimado.
8: No había llegado.
7: Yo cuál. Ah, ve,
8: ¿qué hora son, pues? Ahí está, ve, este, ve.
7: Curate.
8: Va.
23: Lo dije trincherado, o sea, canción como si fuera de un gato y su pandilla.
8: No, hombre.
2: Se declara de cierto.
8: Aquí sale. Muy
24: buenos días.
8: A la madrina creo que la va a ganar.
24: Sales comandantes y atrincherados. Y bueno, pues yo este día, como siempre, quiero escuchar. Ay, esta canción, bye.
8: Bueno, dijo.
7: Total. Wow, wow.

0: Sam. Trinchera, hora 2.
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4: Deja a Rafa que cante un pedacito de eso. ¿Cómo es, Rafa?
5: Canta. Se va a enojar mi tata.
4: No, hombre, ya se molestó.
3: Poné la dulza, con la dulzaina, acompañarlo.
5: Le va a bajar premio, Tololo.
4: Aquí está, ve.
5: Ya está el premio.
3: Ya está el premio.
4: No falta el jingle de dos horas. Aquí está, ve.
6: ¿Quién fue el ganador de la dotación de productos Best Choice?
4: Aquí está, ve. Vamos a ver.
6: Al haber adivinado la interpretación en armónica de la canción.
7: Jorge, Rafa, Tololo, ilustre músico. Si no es la del moño colorado, es... Oops, I Did It Again, va. De Britney Spears, del mismo disco que se llama Oops, I Did It Again.
4: Va, está Ángel García, se llama él.
6: Jorge, bueno, felicidades para Ángel. Le vamos a mandar en este momento.
4: Sí, mandale.
6: Su link. Ángel García.
8: Admirable lo de don Fernando Ponce. Vaya, cómo se ha diversificado en las diferentes áreas, diferentes ámbitos.
4: Ramas.
8: Está el golf, surf. La dulzaina, la kombucha, flan sanador, ¿no? No,
6: sí. Todo tipo de emprendimiento.
4: Qué chulada.
8: Una lista enorme, bárbaro, felicidades.
4: No, pues, con humildad recibo yo esas letras.
6: Calculen las regalías de cada uno de esos.
4: Qué bonita intentos. Interpretación, instrumento muy poco sonado y se ve ejecutar, suena bien. Gracias, Tololo, por tu aporte. Va. Voy a cantar otra, Jorge. Ajá, voy a regalar otra dotación.
3: Sí, con el tráfico.
4: Va, después del tráfico voy. Me mataste.
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3: 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Adelante con
4: bueno,
3: el tráfico, por
4: primero
3: favor.
4: Quiero dar la bienvenida a los patrocinadores que son quienes hacen posible que nosotros podamos traer instrumentos y de todo. Microbús termina en una canaleta tras perder... No, oh. Control en la carretera de Oro, pobrecito. Ojalá que no haya víctimas. Dice, sí, reportan una motocicleta.
6: Bueno, no, dale, adelante.
4: Niño. Reporta motociclista lesionado en un accidente de tránsito en la carretera panamericana. Fuerte carga vehicular en un accidente que transportaban productos de la canasta básica. Esto se reporta sobre el kilómetro 13. En sentido a Cojutepeque, querido. Uh-huh. Y dice aquí, eso es lo que dice ahorita.
9: Nada más.
4: ¿Verdad? Sí. Va, bueno. Dios santo, hubo otro accidente en el kilómetro 23 de la carretera panamericana, en el tramo de San Martín hacia Cojute. Sí, es muy rápido, vamos a veces.
6: Sí, volando.
4: Y dice aquí también que se reporta tráfico complicado en Prados de Venecia.
3: Ah, nombre.
4: Sí. Uh-huh. Hasta ahí quiero yo.
3: Hasta ahí llegamos.
6: En Prados de Venecia.
4: Sí. Sí, sí, sí.
6: Ay, aquí. Mira, ese nombre es raro, ¿va? Prados de Venecia.
4: En Venecia
6: es agua.
4: ¿Va? Agua,
6: No hay prados.
4: Ya estuvo. ¿Vas a poner despedida o puedo cantar otra canción?
3: No, pues sí, voy a poner la despedida. Espérate. Vamos a poner la despedida para que vos puedas interpretarte.
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3: Y por supuesto, espérate, el tráfico también, ahí estamos sirviéndole con Super Selectos e Impresa Repuestos. Vaya, niño.
4: Ayer fui científico y hoy músico, un sujeto integral. Pero mira lo que dice Herbert Campos, Rafa, vos que me ves algunas... No, Rafa, me ve algunas cosas.
6: ¿Dónde podemos contratar a Tololo, dice? Para poderlo...
4: Después, vamos a ver a mi primo.
10: Mira, pero Venecia fue el primer... lugar donde hubo televisión porque tenía canales.
6: De ahí era el jugador King Canales.
3: ¿En qué ciclo va ese muchacho?
6: Ey, va adelantado.
4: Este avanzado, sí, Marito, va.
6: Va avanzado,
4: Marito. Bájale al fondo, Jorge, pero tené listo un temita.
3: Aquí ya está listo el temita.
6: No sé qué pasó, pero...
4: Pone, ¿sabes cuál? Pone Love Me Duo Piano Man, cualquiera de las dos, que llevan armónica. La que yo voy a cantar no la lleva, pero he hecho una adaptación para que podamos entender. Ya es que hay una actualización bien rara ahí. Cerrá y vuelve a abrir.
9: Sí, va, ya lo regañaron.
11: Espérate. Tío Cuarte.
4: Va, Rafa, ¿ah? Presentame pues.
6: ¿Y qué canción? ¿Otra vez?
4: Sí, vamos, otra dotación. Otra dotación.
6: Ahora con ustedes, el maestro Fernando Ponce, interpretando la armónica con esta melodía internacional. Para todos ustedes, el que la adivine tendrá premio.

0: 1982, Just an Illusion, Imagination. Estos son británicos. Verdadero éxito en Europa.
1: Aquí también, vea. Es bien femenina esa canción, vea.
2: Bien.
1: Le pusieron en la F. Cinco niños.
2: Cinco primos.
3: Adelante. Buenos días, lo que quiso interpretar Tololo ¿cómo? Se llama Ojo de Tigre.
1: No, no.
3: Del grupo.
4: Hombre, no. Si se distingue bien, Ojo de Tigre.
1: No, no es.
5: Wow, qué voz la de Rafa, es como para estar en Radio El Mundo, para informar de música clásica. Y ese era el tema de Rocky.
1: Va.
6: Esa es una combinación entre la de Rocky y la del moño colorado.
7: Y esa sí era La Hierba Se Movía.
0: Yo creí que era el himno nacional.
8: Bueno, bueno, escuchamos, buenos días, ¿qué tal? ¿Cómo están? Jorge, un minuto. Lolo. ¿Qué hubo? Bueno, es el tema de la película Rocky Balboa. Bah,
1: sí, ahí estamos. Estaba claro.
0: Ahí está, el mero Rocky, pues.
1: Que el Ojo del Tigre es otra.
9: La canción que está tocando el Tololo es la de Rocky.
1: Va.
10: Buenos días. Ese es el Ojo de Tigre.
1: No,
10: bueno,
1: no.
2: Vamos, Rocky. Dale, Rocky.
1: Va. Esa es.
11: Al principio pensé que se trataba de El Ojo del Tigre, pero con el cierre de la melodía me doy cuenta que estaba equivocado, que se trataba del Tigre Tuerto.
1: No. El tigre Tony.
12: Normalmente se conoce como el tema de Rocky, pero se llama Gonna Fly Now.
0: Va, ese es correcto.
13: Buenos días, atrincherados.
0: Ese es el correcto. Yo a él se la doy, ¿sabes?
13: La canción que Tololo ha
1: magistralmente
13: con la armónica es la de Rocky, pero no sé cómo se llama.
1: Pero tú tenías una duda, Rafael, porque aquí encontramos esto.
0: Ha sido fascinante.
1: Casualmente.
0: ¿Cómo pudiste? ¿Oí? O sea, ha sido fascinante cómo pudiste traer el sonido de los metales al instrumento de viento más sencillo. Uh-huh. O sea, prácticamente fue como...
1: Una condensación.
0: Escuchar trompetas, ¿verdad? En una armónica.
1: Mira, son adaptaciones.
0: Y con un solo jalón de aire, porque no te vimos respirando.
1: No, ni cachetes, ni nada. Fue bien natural la interpretación.
14: Claro. Este año creo que cumplí, saludos, trinchera de la buena música, 35 años ahí por agosto, septiembre de no beber.
1: Bendito el Padre.
0: Qué bueno. Eso es bueno.
14: 21.
0: No tomen.
14: Saludos, trinchera.
1: Y abrazo. Ese
14: de la armónica, o dulzaina, o susaina, como...
1: Nah.

0: Mira.
1: Yo creo que revivió ahí el primo Chomo ahí.
0: Días, mira, y Blanca Palidez no sí, te mira, sale, Fernando.
2: Sí, claro.
3: Poniendo todo Lolo para Coachella.
2: Va.
0: Blanca Palidez.
2: Oye, me están pidiendo para Coachella.
0: Va, échate Blanca Palidez.
4: Esa es. Mírate, ahorita voy. La música de los Panchos, interpretada por el grupo de Valija.
2: Jorge, si quieres me habilitas aquí.
0: ¿A quién vas a dar el premio, Fernando Arturo?
2: Va, al siguiente que suene, que haya... Que
0: no,
2: haya...
0: pero es que hubo uno que lo contestó correcto.
2: Sí, con el nombre,
0: Mario, el nombre y apellido.
5: De Rocky Balboa con el himno de México.
2: Vaya, dáselo a Walter Álvarez.
0: El himno de México.
6: Vaya, dáselo a Walter Álvarez. Y aquí vamos Walter. A la pausa, niño.
2: Espérate, quiero tocar más en armónica.
0: Él fue el que dijo el nombre correcto.
2: Sí.
0: Va. Va. Estamos, pues. Tocar favor, Blanca Palidez, hombre. Pero, esa es la que queremos.
2: Pero...
6: Vamos a la pausa.
2: Espérate.
6: Ah, niño.
2: Ah, va. Déjame.
7: What if you could hear them as a song?
2: Espérate.
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0: Y que acabó el saldo, ya.
2: Espérate.
6: La de Choto, anda.
2: Rapidito, saltan.
0: No, pero como nunca...
2: Niño.
6: ¿Qué hago, pues, niño?
0: Es que tiene fondo hoy para...
6: No crean que es Elba.
0: Pero esa claro flauta. Que sí.
8: 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La hora.
6: 7:44.
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6: Adelante, muchachos. Sigue la trinchera de la buena música. Las mañanas como deben ser. 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
2: Niño.
7: Ey, nos ha escrito el gran Quique Guzmán, hombre. 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
8: ¡Adelante!
2: Niño. Hey,
9: no se vale, comandante Fernando Arturo. ¿Por qué deja que le interrumpan el semejante magistral interpretación?
7: Es que así son, hombre. Ya te he dicho que le envidia.
9: No, hombre, bien. No hay derecho. No hay derecho.
7: Envidia bien complicada, hombre.
10: Hola,
7: trato de.
10: Para mí, esa que estaba sonando en la armónica es Blanca Palidez.
7: Esa era.
11: Fernando, no,
2: pues sí.
7: Días, espérate, ya agarró la onda, maestro, la mala, que Fernando, maestro.
11: Buenos días, atrincherados. Sería bueno que toque el solo de jugo de piña.
2: Ah,
12: en armónica. Yo quiero aprender, suba tutorial a YouTube.
7: Es que estamos preparando con Rafa una academia de chistes y armónica.
2: Vete chistes y toca la armónica.
7: Exactamente. Ya
2: y gane dinero en los buses.
7: No, ya se defiende uno.
13: Es el tema de la película Rocky, la primera. Va. Solo que en la última nota tenía que ser un poquito más baja.
7: Sí, me faltó una.
2: Sí, es que soplaste mucho.
14: Tu Lolo es con la que iniciaba el programa del Cipitío.
13: Nombre. Es el tema de Rockinflas.
15: Buenos días. Todos dicen que es la de Rocky, pero no dicen que es Gonna Fly Now.
7: Es que cabal.
2: Así se llama.
7: Gonna Fly Now.
2: Pues ya lo regalamos.
7: Ya lo regalamos.
2: Ya se fue. Ya.
16: Chiste y armónica. De la armónica.
2: Va. Mira, y la gaita será en el mismo estilo.
7: Y tenés gaita todo. No va. O sea, vos, fíjate que qué bueno que me pregunté. Oíste esto. Porque esta semana me entró la curiosidad por oír. Versiones en gaita.
2: Y en Temu no vendemos, para pedirte una.
7: Mira, oíste esto, te voy a explicar. No, pero esto es cierto.
2: Dale, pues. Voy a ver aquí.
7: La gaita es una bolsita.
2: Ajá.
7: Mira, pues, niño, y tiene dos tripas o dos, como dos palos que salen, que el que le hace. O sea, la gaita como tal no suena sola, sino que van soplando y le hace. Son dos notas como, combinadas, es una armonía. Y abajo tiene como una chirimía dulce, como una.
8: Como una flautita. ¿Va?
7: Como una flautita, que es la que va dando el otro sonido. Pero oíste esto, Jorgito. Yo sé que esto te va a encantar a vos y a este muchacho también. Hay una adaptación de gaita que se hace con un guante de médico. O sea, bien casero, pues. Entonces sopla con una pajilla, tiene otras dos tripas que le salen y hace. Y le meten justo una flauta. Mira, les quería regalar un pedacito de esta, Jorge. Si no.
2: No, dale.
7: Oye. Oye, qué lindo este. Es un poquito de Metallica. Ahí voy.
2: Ahí voy, dice.

0: Metallica,
1: Vamos
0: Nothing
1: dormir,
0: Else Matters.
1: No,
0: sí, no, no, pero ese era solo no, para, pero... para relajar un poquito a todo aquel que esté en el tráfico.
1: Mira, y Macovita pasó toda la noche también practicando.
0: Los dos practicamos.
1: Ya me imagino eso.
0: Ya nos vamos nosotros.
1: Ey, 7:55. Ahí está, esa es la que tenés que tocar.
0: No, esa la voy a tocar otro día.
2: Vaya puesto, Lolo.
0: Vea, ¿y qué vamos a regalar? ¿Y los premios, Rafa, dónde están?
1: Ya se entregaron.
0: Pues sí, pero ¿de dónde salen, pues?
1: Ah, ¿de dónde, pues?
0: ¿Hay respaldo ahí o no?
1: Ahí siempre. Es cuando le dé todo lo que querrás.
0: Ahí está. Dios, el lunes.
2: Chau.

0: ¡Feliz fin de semana, trincherados! ¡Y la primadita! Volvemos con más de La Trinchera el lunes. Que la pasen increíble y que la música siempre los acompañe. Jorge, Rafa y Tololo, La Trinchera de la Buena Música. 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
13: 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La hora es...
14: Atención, son las 8:05.
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1: Esta es La Trinchera Deportiva. 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Tendremos jornada donde cerramos la primera vuelta en el campeonato de la primera división de nuestro país. Un partido hoy viernes, dos mañana sábado y tres el domingo. En Sonsonate se juega hoy a las 6:00 p.m. el Incaruba contra el fuerte San Francisco. Ambos equipos necesitados de ganar. Mientras, en Chapeltique, mañana a las 3:00 p.m, el Cacahuatique, que no le ha ido bien en los últimos partidos, recibe a Club Deportivo FAS. Mientras, en el Cuscatlán, a las 5:00 p.m, mañana, duelo de líderes, duelo de punteros, Internacional Santa Tecla contra el Isidro Metapán. Para que el domingo se jueguen tres partidos, 2:00 p.m. y 1:00 p.m. El Alianza recibe al Municipal Limeño en el Cuscatlán. Partido duro, Alianza viene de su eliminación normal, que va a jugar el play-in en la Liga de Campeones de CONCACAF, y el Municipal Limeño viene en ascenso, y Alianza necesita sumar puntos, pero no de empatitos, sino que tiene que ver cómo suma los tres puntos. Alianza Limeño en el Cuscatlán el domingo a las 3, Platense Águila allá en el Toledo Valle, en Zacatecoluca, y ya de tarde-noche el Firpo irá contra el Atlético Balboa. Para mañana sábado tendremos también actividad en las ligas. En España, temprano Osasuna Rayo Vallecano, Celta recibe al Racing, Atlético Alavés y el Barça va por su séptima en fila ante el Sevilla. El Sevilla no anda mal. Vamos a ver qué tanta resistencia puede ofrecer el Sevilla a esa maquinaria de hacer goles como es el Barcelona ahora. En Inglaterra se juega el Tottenham Hotspur contra el Aston Villa. El Everton recibe al Ipswich Town, mientras que el Nottingham Forest va contra el Coventry City. El Brighton and Hove Albion va a enfrentar al Arsenal. Es partido de mañana a las 8:00 a.m. Y Newcastle con el Hull City. En lo que se refiere a Alemania, el Borussia Mönchengladbach mañana contra el Mainz, Hamburgo contra el Colonia y el Stuttgart irá contra el Borussia Dortmund. El Eintracht contra el Freiburg y el Werder Bremen contra el Habsburgo. En Italia mañana, sábado, Bolonia-Torino. Partidazo de las 10:00 a.m. Duelo de líderes. La Roma contra el Inter. Eso es mañana en la Serie A de Italia. Udinese contra el Cagliari y el Venecia contra la Lazio. Mientras, en Francia, París contra Estrasburgo y el Le Mans contra el Lorient. Llegamos al final de La Trinchera Deportiva.
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7: 10 de la mañana, 23 minutos.
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1: 10:33 minutos aquí en Láser Inglés, señores. Bueno, con nosotros, recordemos que estamos a 18 de septiembre, viene el mes rosa, y por supuesto se encuentra con nosotros Mayu Monterrosa, directora ejecutiva de la Liga contra el Cáncer de El Salvador, y Alexandra Mixco, directora de Relaciones Públicas, quienes nos vienen a comentar acerca de dos eventos maravillosos en donde usted, mire, se quita las ganas de bailar, esa energía pues la desarrolla de forma, con ritmo por supuesto, y sobre una carrera. Esto tendrá fecha 3 de octubre, un evento, y el próximo. Sean bienvenidas, ¿cómo están aquí al Láser Inglés?
2: Muy amable, gracias por recibirnos.
1: Aquí estamos, muchas gracias a ustedes por venir, por estar siempre presentes, pues... Todos los meses son meses especiales, pero sobre todo octubre es un mes en que se hace muchísima más conciencia. Y ojalá que ese granito quede siempre, no solamente para esas fechas. Coméntenos, porfa.
3: Bueno, como Liga contra el Cáncer, desde nuestra fundación nos hemos enfocado en la prevención, en la detección temprana y en ofrecer los tratamientos integrales contra el cáncer. Tenemos nuestro propio Instituto del Cáncer, Dr. Narciso Díaz Bazán, donde atendemos a más del 80% de personas de escasos recursos económicos. Entonces, durante todo el año llevamos a cabo diferentes actividades para recaudar fondos precisamente para la operación de nuestro instituto. Y hoy venimos ya con el mes principal del año, el mes de octubre, como usted decía, en que se debe concientizar más a las personas sobre la enfermedad, porque sabemos que es un diagnóstico duro. Y además de ofrecer los tratamientos médicos, también queremos hacer ese acompañamiento emocional que las personas necesitan. Así es que iniciamos con nuestro primer evento, que aquí Alexandra tiene mucho que contarles.
1: Bueno, sí. Alexandra.
2: Bueno, vamos a tener la Liga Pink Dance, como tú decías, este 3 de octubre. Es un evento full baile, es una clase de baile masiva, porque son más de 1,000 personas en el centro histórico bailando con 8 instructores a nivel nacional. Nosotros en el país tenemos bastante talento también en el baile, así que invitamos a todos los que nos están escuchando que nos apoyen como Liga contra el Cáncer, dando una donación como $10 que vale la entrada con su camiseta oficial. Es una camiseta diseñada exclusiva para el evento. Bueno, la gente las colecciona de tan bonitas que son. Así que solo vale $10 y eso es una donación directa hacia nuestro Instituto del Cáncer.
1: Y esta es la novena edición que ustedes...
2: Exactamente. Es ya 9 años haciendo este evento, gracias a Dios. Y pues este 3 de octubre, pues no pueden hacer la excepción. Hagan un tiempecito, se van a pasar la bomba. Realmente uno se desestresa. Y aparte están apoyando. Como usted decía, octubre es para recordar la prevención contra el cáncer. Pero todos los meses como Liga contra el Cáncer trabajamos haciendo eventos y actividades para seguir recaudando fondos y sostener el Instituto del Cáncer.
1: Qué bueno, y de verdad son una bendición, porque el hecho de ser un soporte, ese abrazo, por ejemplo, para las personas, como nos comentaba, y recibir una noticia así es... Es duro. Exacto. Empezar el camino es mucho más duro.
2: Sí.
1: Y ustedes que están ahí, me imagino, una fortaleza grande.
3: Sí, para nosotros todos los días que atendemos aproximadamente 100 pacientes, no nos vamos a acostumbrar definitivamente a la palabra cáncer. Sí. O sea, por nuestra parte quisiéramos que fuera ya una historia superada. Y sabemos que podemos lograrlo a través de esa prevención y de la detección temprana. Eso es el mensaje que nosotros queremos llevar y que agradecemos a ustedes, los medios de comunicación, que nos permiten llegar a más personas, concientizar.
1: ¿Y a partir de cuándo pues es esa detección temprana para todos los que nos están escuchando, sus hijas? ¿A partir de qué edad?
3: Nosotros atendemos a personas ya de 18 años en adelante, ¿verdad? De los mayores de edad también, todas las personas. Contamos con todos los servicios necesarios. Contamos con 33 profesionales que son especialistas en lo que es cáncer, contamos con laboratorio clínico, con todo lo que es imágenes, rayos X, mamografías, citologías, todo lo necesario para poder detectar el cáncer a tiempo. Y además de eso, pues si una persona ha sido diagnosticada con cáncer, también contamos con todos los tratamientos como quimioterapia, radioterapia o braquiterapia.
1: Sí, la verdad que pues es un lugar completo para todos. ¿Cómo pueden hacer las personas para acercarse donde ustedes, que no han tenido la oportunidad de conocerlos?
3: Bueno, pueden seguirnos a través de nuestras redes sociales. Siempre estamos informando sobre todos los servicios que nosotros ofrecemos, ¿verdad? Nos pueden seguir como Liga contra el Cáncer El Salvador. También a través del teléfono puede ser el 2260-7216. Y pues ahí se direcciona al área que la persona está interesada en conocer los servicios, con mucho gusto.
1: Bueno, recuerde, 2260-7216, aunque usted no sienta nada, aunque pues no crea que pueda pasar eso, hay que hacerlo, hay que chequearse, hay que estar siempre con la prevención, porque acordémonos que pues nadie nos cuida como nosotros nos podemos cuidar personalmente.
2: Sí, exactamente. Por eso es que los invitamos a que, como dice Mayu, nos visiten para prevenir. Sí. O sea, ahí se pueden realizar exámenes, todo para prevenir esta enfermedad que realmente es dura, pero con la prevención pues podemos evitarla, ¿verdad? Y bueno, recordarles que también nos pueden apoyar con este evento Liga Pink Dance el 3 de octubre en el Centro Histórico, 4:30 p.m. Vamos a bailar riquísimo por 3 horas con 8 instructores desde San Miguel, Santa Ana y San Salvador. Tenemos a personalidades como Billy Grimaldi, Eric García, entonces, y bueno, todos los demás que son potentes en cada área de este rubro, y realmente es un evento muy bonito, se la van a disfrutar. Pueden inscribirse a través de Smart Ticket en línea en la Liga contra el Cáncer o con cada instructor.
1: Perfecto, gracias de verdad por la información, por venir a Láser Inglés, por la invitación. Y acuérdese, después del cafecito, mira, ahí en el Centro Histórico, vaya a bailar. Así que a sacar esas libras.
3: Necesitamos de todos los salvadoreños para salir adelante.
1: Sí, así es. Gracias. Y aquí la esperamos.
2: Sí, solamente un anuncio. Vamos a tener otro evento emblemático. El 25 de octubre es la carrera Liga Pink Run. Este es un evento de familia. Pueden ir hasta niños, mascotas, etcétera, para poder hacer esta carrera de varios kilómetros. También métanse a nuestras redes sociales para que tengan más información. El 25 de octubre, Liga Pink Run.
1: Bueno, muchas gracias nuevamente por la información. Aquí las esperamos para que nos vengan a contar sobre ese otro evento. Gracias.
2: Mil gracias.
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8: 11:25 minutos.
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3: Bueno, y para usted que está pendiente de la hora, le comento que son las 11:53 y en la silla de enfrente de nosotros está Isabel Araujo. ¿De dónde? De Láser Español 90.1, porque este 2 de octubre ellos van a tirar así la casa por la ventana porque cumplen 25 años, señores. 25 años de estar disfrutando, pues, lo mejor del español, desde baladas hasta rock. Todo con los que crecimos y vivimos esa época, pues qué mejor. Luis Miguel se hace presente también ahí, así que, ¿qué tal? ¿Cómo está, Isabel? Cuéntenos acerca, pues, de esta gran celebración.
4: Primeramente, muy feliz de estar en 92.9 Láser Inglés, nuestra gran hermana. Sí. Estoy muy contenta por nuestro aniversario, ya es el 27 de septiembre, pero lo vamos a festejar el 2 de octubre en el Hotel Hyatt Centric con invitaciones, invitados especiales muy importantes, como por ejemplo, vamos a tener a los Red, el reencuentro de almas gemelas, estas chicas que son magníficas y que yo sé que a más de alguno le trae recuerdos muy positivos.
3: Sí, así es. De verdad, vivir con la música de la Láser Español o seguir el camino, vamos a la hora que salimos del trabajo y Láser Español, ¿por qué? Porque nos recuerda, pues, muchas cosas. En nuestro idioma, por supuesto.
4: Así es, Láser Español significa familia, recuerdos, no solamente música, y es por eso que queremos compartirlo con nuestra audiencia para que se hagan presentes. El cover solamente cuesta $15 para pasar una noche inolvidable. No se lo puede encontrar contar en redes sociales o lo puede escuchar de parte de nosotros. Queremos que lo viva con nosotros para que sea parte de esta noche magnífica. Vamos a tener a DJ Ror desde las 7 de la noche. Ya a partir de las 8 vamos a poder cantar y recordar esas canciones en pop rock que, como tú lo mencionabas, es de los clásicos que nunca pueden faltar en Láser Español. Así que estamos muy contentos, la verdad, como elenco.
3: Y para vivirlo, pues mejor, de verdad que sería una fiesta buenísima si usted, mire, se va con un look de los 80s. Para vivir, sí, esa época maravillosa.
4: Me encantaría que se vayan en ese mood retro, porque es de lo que nos caracteriza. Si usted se preguntaba dónde puede realizar las reservaciones, lo puede hacer al 7004-9928. Con mucho gusto le van a brindar toda la información que usted necesita, porque sí, queremos que nos acompañe, que esté con nosotros para que pueda celebrarlo.
3: No se quede en casa y dígale a sus amigas, porque uno siempre se va a tomar el café ya a esta altura, el café, pero recordar nuevamente todo lo que se vivió en esa época y todo lo que, pues, Láser Español nos acompaña con sus diferentes ritmos. Justo. Es emocionante, y sobre todo vivirlo ese día ahí. ¿A partir de qué horas?
4: A partir de las 7 de la noche en el Hotel Hyatt Centric, no solamente vamos a disfrutar de la buena compañía, excelente música y comida, por supuesto, sino que también vamos a tener entradas para el cine, vamos a tener para poder regalar pasteles, muchísimas cosas importantes que yo sé que a las personas les va a interesar. Va a ser una noche magnífica, muy especial.
3: Y más que especial, ¿por qué? Porque ustedes van a estar compartiendo de verdad esos 25 años. Se dice fácil, pero sí. No es tan fácil. Sí, en cuanto a programación, en cuanto a musicalización, no es fácil, pero la verdad que han caminado y lo han hecho muy bien.
4: Muchísimas gracias. Yo apenas hace poco me incorporé al grupo, estoy más que contenta, pero los vengo escuchando desde pequeña por mis padres, así que crecí con esta cultura maravillosa.
3: Bueno, no se pierda este próximo 2 de octubre, 25 años maravillosos de Láser Español. Los esperamos, de verdad, llegue como usted se sienta bien, disfrute, uh-huh, goce y a celebrar.
4: Así es, muchísimas gracias por el espacio y ahí nos vemos.
3: No, ahí nos vemos y ahí cantamos y ahí bailamos.
4: Excelente.
3: Gracias.
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9: 12 del mediodía, 23 minutos.
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La palabra de Dios nos dice hoy, Mateo 19:25-26. Al oír esto, los discípulos estaban llenos de asombro y decían, entonces, ¿quién podrá salvarse? Pero Jesús mirándolos les dijo, para los hombres eso es imposible, pero para Dios todo es posible.

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1: Y a continuación pasamos a la pregunta de este día, que es un patrocinio de Gana Play, donde ganar es una pasión. Esta pregunta dice así: ¿cuál es el museo más visitado en el mundo?
2: Le vamos a dar opciones. Opción A, el Museo Británico. Opción B, el Museo del Prado. Opción C, el Museo del Louvre.
1: Le daremos la respuesta al final.
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5: Queridos amigos, damos paso a nuestro espacio dedicado a la salud para hablar de un pilar invisible pero vital en nuestras vidas.
6: Así es, cada 18 de septiembre nos unimos a la celebración del Día Mundial de la Ética Médica, que es una efeméride que nació por iniciativa de la Asociación Médica Mundial en el año 2003.
5: El objetivo es recordar que la medicina no solo es ciencia y tecnología, sino también profunda humanidad.
6: Tengamos en cuenta que la ética médica es el sistema de principios morales que garantiza el trato respetuoso, la máxima calidad y la confidencialidad absoluta hacia el paciente.
5: Y si nos trasladamos a nuestra tierra, en El Salvador contamos con un fuerte respaldo ético profesional, ya que las instituciones que prestan servicios médicos y el mismo Colegio Médico de El Salvador cuentan con su propio código de ética y deontología médica.
6: Así que queremos aprovechar para enviar un saludo lleno de orgullo y admiración a toda la comunidad médica salvadoreña. Muchas gracias por ejercer con el corazón, por proteger el juramento hipocrático y además por velar día y noche por nuestra salud.
5: Sigan en sintonía de Cadena Asder y por supuesto desde acá, feliz Día Mundial de la Ética Médica.
7: Le preguntamos a un abuelo y a su nieta, ¿cuándo se hacen sentir importantes el uno al otro? Esto nos dijeron.
8: Cuando me repite mi historia favorita.
9: Cuando escucha mis

0: historias como si fueran nuevas.
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5: Queridos amigos, tenemos buenas noticias para los amantes del buen café y las bellezas de nuestro país.
4: La zona occidental de nuestro país estrena una propuesta turística totalmente revolucionaria en el departamento de Ahuachapán.
5: Se trata de un recorrido inmersivo que fusiona la rica tradición cafetalera con la tecnología más avanzada de drones y gafas de realidad virtual en primera persona.
4: La gran ventaja de este proyecto es la inclusión. Ahora personas de todas las edades o con movilidad reducida pueden sobrevolar los cafetales y recorrer cada etapa del beneficio del café sin tener que moverse de su silla.
5: Y aquí les va un dato curioso sobre esta tecnología. Las gafas de primera persona que se utilizan en el recorrido engañan por completo a los sentidos. Al ponérselas, el cerebro procesa las imágenes con tanta fidelidad que genera la auténtica sensación de estar flotando en el aire.
4: Así es, las autoridades de turismo han destacado que esta iniciativa no solo diversifica la oferta turística nacional, sino que rinde un merecido homenaje al esfuerzo de los productores locales y abre una ventana innovadora para atraer a más visitantes a la ruta del café.
5: Nuestro consejo de hoy es que si usted busca un plan diferente para el fin de semana, la tecnología y el aroma del grano de oro los espera en el occidente del país.
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1: Con esto finalizamos, pero pasamos de inmediato a la respuesta de la pregunta de hoy que hicimos al inicio del programa, que fue gracias al patrocinio de Gana Play, donde ganar es una pasión.
2: Bueno, con esto nos vamos, pero antes de finalizar, tenemos la respuesta a la pregunta del inicio.
1: A ver, ¿cuál es el museo más visitado en el mundo?
2: Le dimos tres opciones. La opción A es el Museo Británico, la opción B es el Museo del Prado y la opción C, el Museo del Louvre.
1: Bueno, y quédese con esa respuesta. La opción C, el Museo del Louvre.
2: Ubicado en París, Francia, el Museo del Louvre es el más visitado del mundo, seguido por el Museo Nacional de China en Pekín y los Museos Vaticanos en Roma.
1: Recibe, déjeme contarle, entre 8 y 9.6 millones de personas cada año.
2: Bueno, ahora sí nos vamos para el museo.
1: Nos despedimos de la semana laboral con esta reflexión a cargo de Juan Reyes. Hasta lunes.
3: Hola, te saluda Juan Reyes y en Valores que Transforman, hoy hablamos de amor a la patria. En un taller de zapatería en Santa Ana, un maestro le dice a su joven aprendiz, ser buen salvadoreño no solo es gritar en el desfile del 15, es también hacer tu trabajo con honestidad, no engañar al cliente y tenderle la mano al vecino. La patria no se lleva solo en el pecho, se construye con las manos. El gran escritor salvadoreño Salarrués señaló, la patria no solo es la tierra que se pisa, es el amor con que se trabaja y se comparte el pan con el hermano. La Biblia nos invita en Jeremías 29:7, trabajen en favor de la ciudad y pídanme a mí paz por ella, porque el bienestar de ella depende del bienestar de ustedes. La Biblia nos invita en Jeremías 29:7, trabajen en favor de la ciudad y pídanme a mí por ella, porque del bienestar de ella depende el bienestar de ustedes. Amar a nuestra tierra no solo es cantarle, es trabajar cada día para que sea un lugar más justo para todos. Practica el amor a tu patria. Haz tu trabajo de hoy con excelencia. Trata con respeto a tu compatriota y siembra paz donde estés. Tu país cambia cuando tú cambias. Sintonízanos en la próxima.

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3: Así es, entramos a Ambrosía Musical, 1:00 p.m. en punto. ¿Cómo están, mis queridos ambrosiacos? Ya es viernes y el cuerpo lo sabe y completamos la racha. ¡Felicidades! ¿Cómo está usted? Por favor, como siempre, yo le digo...
4: Hola, ¿qué tal, grupo? ¿Cómo están? ¿Bien?
3: ¡Reportarse! Bueno, y hoy vamos a iniciar con un dato muy bonito. Y es con la canción que suena en mi presentación. ¿Por qué? Porque pertenece a un álbum que este día, hace ya 55 años, llegó al puesto número 1 en el UK Album Chart. Así que vamos con las curiosidades del álbum Who's Next de The Who. Bueno, originalmente este álbum nació de un proyecto que Pete Townshend había titulado al principio como Lifehouse. O sea, no era un disco común de los que hacían, sino que este quería combinar música, tecnología, público y algo más experimental, que sonara futurista. Así que el proyecto terminó siendo más complejo de lo que él había pensado. De ahí surgieron varias canciones. Por ejemplo, Baba O'Reilly, que este es un patrón hipnótico que se escucha al principio. No es un teclado, ojo con eso, sino que es un secuenciador electrónico que repite el patrón mientras Townshend está tocando la melodía encima. Así que en el 71 ya esto sonaba futurista. Mucha gente lo conoce simplemente como Teenage Wasteland, esta canción, porque así sale la frase en varias partes, pero el título Baba O'Reilly combina los apellidos de dos grandes influencias de él. Primero, Meher Baba, que es un maestro espiritual que lo influenció mucho a él, y Terry Riley, que es un compositor minimalista y pionero de la música electrónica. Para aprender, ¿no?

Y la otra cara de The Who fue la canción Behind Blue Eyes, donde el personaje del que hablan es alguien aislado y que está atormentado por la vida, que empieza como una balada acústica, pero termina con la esencia de ellos.

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1: Bueno, y si usted aún no se ha...
2: Hola, ¿qué tal, grupo? ¿Cómo están? ¿Bien? Reportarse.
1: Lo puede hacer al WhatsApp 7784-1670. Ya ahí varios están reportando. Por ejemplo, Mimi desde Nueva York, Oscar Nájera, Francisco Guzmán, Rafa Molina, incluso aquí José Beltrán. ¿Qué nos dices? Uy, ¿te trabas? Ahí está.
3: Saluditos, Nati.
1: ¿Qué tal?
3: José Beltrán reportándose.
1: Qué bueno, me alegro.
3: Para otra clase más de ambrosía musical. Y gracias a Dios ya llegamos al viernes.
1: Al fin.
3: Sería bueno que mis compañeritos despidieran el viernes con buena música.
1: Ok.
3: Música para gozarla, para bailarla.
1: Música para dar saltitos.
3: Y pasarla bien.
1: Perfecto.
3: En Radio Láser Inglés. Saludos, Nati.
1: Saludos, José Beltrán. Bueno, y seguimos en contexto para quienes acaban de llegar, que hoy se están cumpliendo 55 años de haber llegado al puesto número uno este álbum, el más conocido de The Who, Who's Next. Un 18 de septiembre del 71 ya estaba en el puesto número uno en los UK Album Chart. Igual, la portada es famosísima. Aquí los cuatro integrantes están frente a una enorme estructura de hormigón y se nota al fondo de que como que han orinado sobre ella. Pero en realidad esto no fue así. Lo ocuparon, utilizaron agua para recrear eso. Pero es una de las más conocidas. Y esta canción es la más importante. ¿Por qué? Primero que sale en una de las series más conocidas, es In Miami, el famoso grito de Roger Daltrey. Y es que esta canción, Townsend, quien tenía este proyecto, quería que el sintetizador tuviera un papel más importante de lo que ya estaba en todo el álbum. Y la grabación terminó combinando el rock pesado con electrónica. Y ese grito al final fue una firma de The Who. Y en donde más se lució también Keith Moon. One Get Full Again.

0: como que ahí faltaba esto, ¿verdad? Ah, no, no lo dijo ahí, era antes, ¿verdad? El CSI Miami.
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0: Con gusto, 1:24.
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4: Y qué me alegro que estén ocupando el sticker y aprovecharon la promo del 2x1 ayer que se los mandé. Y si usted aún no lo tiene, para reportarse, por favor.
5: Hola, ¿qué tal, grupo? ¿Cómo están? ¿Bien? Reportarse.
4: Me lo puede solicitar al WhatsApp 7784-1670. Bueno, saludos ahí para Rafa Molina, para Roberts, así se tiene. Igual Oscar Nájera, Oscar Sanz, Julio Flores desde Milán, Italia. ¡Wow! Mauricio Driotes, igual la Legión Extranjera ya se está haciendo presente. Rafael y Luis Ponce. Vamos a ver qué nos dice por aquí David.
6: Nati, buenas tardes. Tal vez me regala ahí, si es tan amable, Wandy Snyder de las Águilas ahí.
4: Buenísima.
6: Buenas tardes y feliz turno.
4: Gracias.

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1: Bueno, y llegamos a la 1:33. Vamos a un enlace telefónico. ¿Con quién? 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
1: Gracias. Y nosotros continuamos con más de las solicitudes. Por ahí, el Boston Guy que nos solicita.
0: Hola, buenas tardes, Nati. ¿Qué tal? ¿Cómo les va? En el viernes, el fin de semana, gracias a Dios, lo logramos. Juan Carlos Alvarado se reporta ya para disfrutar este día de ambrosía musical. ¿Sería posible, por favor, que me complaciera con Killer Queen de Queen? Y desearle desde ya un feliz fin de semana a usted y toda su audiencia, Nati. Muchísimas gracias. Y seguimos disfrutando siempre de los super éxitos en su programa Ambrosía Musical, así como también en Radio Láser en inglés. Muchas gracias, Nati. Buen día.
1: A la orden, Juan Carlos.

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4: En los micrófonos de Grupo Radio Estéreo contamos con la presencia de Gladys Avelar, cofundadora del Congreso de Marketing Salvadoreño 2026, quien nos dará más información sobre Comas 2026.
5: Estamos súper emocionados de poder contar lo que fue esta primera edición de Comas, el primer congreso de marketing salvadoreño. Todos nuestros ponentes son 100% salvadoreños. Tuvimos a Cristian Montalvo con el tema de leer culturas y potenciar la clave de liderazgo a nivel regional, con una amplia experiencia desarrollando marcas en Centroamérica. Mónica Hernández, que fue una ponente que trajimos desde Suiza, ella tiene la oportunidad de liderar a nivel global Siemens en la área de comunicaciones. Y por último, Juan Alfredo Pacas, VP y cofundador de Ron Cihuatán. Premiamos a nuestros marketers promesa, que son esos jóvenes talento, y seleccionamos a 3 ganadores. Y además aún, seleccionamos a los top 10 marketers. ¿Quiénes son ellos? Profesionales de mercadeo de la industria que postularon su caso, fueron evaluados por el jurado y se llevaron su presea. Nos pueden seguir en redes sociales como Comas SB, en Instagram, nuestro sitio web comassb.com, y los invito a que nos sigan porque ahí vamos a estar compartiendo información de las próximas ediciones, porque nos vemos en el 2027.
4: Estas fueron las declaraciones de Gladys Avelar, cofundadora del Congreso de Marketing Salvadoreño 2026. Ahora continuamos con más de las estaciones de Grupo Radio Estéreo.
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6: Bueno, y seguimos con más de Ambrosía Musical. Me alegro que sigan reportándose al WhatsApp 7784-1670 y que ocupen el sticker. Ahí saludos a Miguel Ángel Cuellar, también a Evelyn Hernández, siempre pendiente del programa. Elvis Guzmán, que nos pide una canción que ahora voy a poner. Igual también Walter Alfaro, ya ahí tengo guardado su audio para ponerlo con la canción. También Esmeralda desde Apopa. Ey, no se preocupen, cuando puedan siempre escuchen el programa y si no, no hay problema. Solo que no les falte la buena música, eso sí. Vamos a ver, por aquí también, ¿qué nos dicen? Escuchemos.
7: Buenas tardes, Nati. Aquí reportándome de camino para Chalatenango.
8: Un 18 de septiembre.
7: Está medio nublado.
6: Uy,
7: aquí por Nueva Concepción está medio pringando. No fuerte, pero está medio pringando. Cuídate, Dios te bendiga. Espero tengas una bonita y bendecida tarde.
6: Gracias, gracias por ahí a Oscar Sanz. Vamos con Lou Reed, Walk on the Wild Side.

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1: 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Bueno, llegamos a las 2 de la tarde con 12 minutos. Seguimos con la buena música y complaciendo. Ya atendíamos la solicitud de Decio Ademir. Esa es muy bonita la de Claudia Telés. Bueno, igual, tenemos entrevista y visita en cabina, que eso me gusta. Tengo el gusto de charlar con Stephanie Membreño, quien nos viene a comentar de un evento que van a estar realizando en el Hyatt Centric. ¿Qué tal? ¿Cómo estás, Stephanie?
2: Mucho gusto, Nati. El placer es mío de estar acá. Les venimos a contar y a hacerles una atenta invitación para el evento de bienestar que tenemos el domingo 27 a las 5:30 de la tarde en Glassy Restaurant del Hyatt.
1: Perfecto.
2: ¿De qué se trata el evento? El Flooring Reset. Empezamos con una clase de yoga. Es un yin yoga. Es un yoga multinivel. No es necesario incluso que hayas hecho yoga antes. Solamente se trata de eso, de posturas sostenidas por medio de las cuales preparamos a nuestro cuerpo, relajamos nuestro sistema nervioso y activamos nuestro sistema vagal para que posteriormente podamos pasar a los colchones. Los colocamos sobre colchones flotantes en la piscina. ¿Qué es lo que hace esto? El efecto de ingravidez y el tener un antifaz terapéutico sobre tus ojitos permite que la percepción, o dicho de otra forma, constantemente nuestra mente está buscando todos los estímulos externos, buscando peligro, de hecho. Entonces, dependiendo de los conceptos de cada quien, puede hacer que un lapicero que haya pasado por muchas manos sea un peligro latente para alguna persona.
1: Mira.
2: Puede hacer de repente que otra persona tenga un peligro un poco más grande, de repente ver coches alrededor o el tráfico, pero constantemente nuestra mente está buscando los peligros de alrededor para mantenerse activa. Cuando además tenemos elevado nuestro cortisol y nuestra mente está en modo supervivencia constante, cualquier estímulo puede ser un riesgo. Entonces, eliminamos la sensación de que nuestra mente tenga que estar buscando los estímulos externos. Porque quitamos la gravedad por medio de la ingravidez de la flotación, quitamos la vista por medio del antifaz terapéutico, entonces dejamos a la persona flotando literalmente. A esto hacemos un baño de sonido. El baño de sonido permite que podamos bajar las frecuencias o elevar las frecuencias. Hablaba con los chicos, por ejemplo, de la femenina ahorita y les decía como, hey, tú sabes también de música, sí. Cuando tocas un do, ¿qué es lo que estás tratando de hacer? ¿Qué tipo de frecuencia es un do?
1: ¿Mayor?
2: Sí, es una nota grave, ¿cierto? No. Una nota grave que aterriza.
1: Ok.
2: Y si toco un sí, es una nota alta, una Exacto. nota alta que eleva. Entonces, jugamos con tonos, con notas y frecuencias. Y por medio de este juego, porque yo sé que puede parecer como, hace sound healing, solo toca los cuencos, ¿cierto? Pero cada okay. uno de los cuencos tiene una nota específica y tiene un objetivo específico. Entonces, es un viaje sonoro. Cada quien lo puede vivir de forma diferente. Hemos tenido gente que se despierta, porque normalmente se duermen sobre el colchón. Hay gente que se despierta y me dicen como, he andado flotando sobre todo el parqueo de la Gran Vía. O de repente hubo un señor que se había ido a una montaña, van al lago. Es las condiciones y conceptos de cada mente, pero no
1: Exacto,
2: hay un mal viaje.
1: Son diferentes mentes.
2: Así es.
1: Qué curioso. Y ahorita, tras bambalinas, me hizo una demostración del sonido. Me dijiste que era de la naturaleza.
2: Es un diapasón de una frecuencia de 432. La frecuencia 432 okay. es una de las frecuencias de la Tierra. Entonces,
1: de la Tierra, ok.
2: Sí, lo que hacemos es que rearmonizamos la frecuencia de nuestras células. Todas nuestras células están unidas por medio de electricidad. Es más, cuando tenemos algún problema cerebral y algunas neuronas se apagan, se nota así, como un apagón. Porque las células pierden esta conductividad eléctrica, entonces las frecuencias y las vibraciones reactivan esta frecuencia y esta conductividad eléctrica, amplificando la frecuencia de nuestro propio cuerpo. Es más, se dice que cada persona es una canción, porque si te fijas en la secuencia de ADN es una figura, ¿cierto?
1: Sí.
2: Entonces todos tenemos una secuencia diferente, entonces todos vibramos de una forma diferente, todos tenemos una frecuencia y una vibración diferente. Entonces,
1: qué bonito hacer ese tipo de eventos donde también interiorizas con tu mente.
2: Sí, es súper interesante. En Hyatt lo hemos tratado de hacer. Hay algunos eventos en donde hay muchas marcas participantes alrededor con stand. En el Hyatt nos caracterizamos porque no hay estímulos externos completamente. Es una experiencia preparada para ti, solo para ti. No tenemos nada más involucrado. Entonces, sí lo hemos hecho con una curva terapéutica real y el hotel tiene un interés genuino en que las personas puedan aprovechar este tipo de terapias, y por eso el precio también es de $35, tomando en cuenta que tenés una clase de yin yoga, una sesión de floating sound bath y terminamos con una cena saludable por el chef del Hyatt. Es una oferta muy buena.
1: Recomendadísimo. Sí. Y miren, eso es uno de los, se podría decir, ejercicio.
2: La yoga sí es un ejercicio.
1: Sí, la yoga también es como un plus porque eso relaja. Yo he tenido la oportunidad de siempre estar como activa y meterme en clases de yoga. Es muy bonito.
2: Es una terapia de movimiento.
1: Como una pausa, vaya. Tómelo así, es como una pausa que se va a dar de todo el estrés que acumula y también interiorizar con uno porque somos uno entre tantos seres, ¿verdad?
2: Así y que, al final somos el mismo.
1: Somos el mismo. Eso. Pero qué bonito el concepto. Ok, para pedir más detalles, para reservar, ¿cómo podemos comunicarnos? ¿Hay el número de teléfono o también redes sociales?
2: Redes sociales sobre todo. 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
1: Ok, pues si usted tiene disponible, va a ser el 20...
2: Domingo 27.
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1: 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Muchísimas gracias, Stephanie, por la información.
2: Nati, muchísimo gusto.
1: Y espero poder asistir. De verdad, es un bonito evento.
2: Es lindo. También tenemos eventos, tenemos un evento en Parque Cuscatlán que es gratis. Es el domingo, es este domingo a las 7 de la mañana, por si hay personas que también quieran ir.
1: Ok, perfecto. Entonces también ya tienen ahí otro evento por el cual pueden tomarse de relajarse, por así decir.
2: Así es.
1: Ok, perfecto. Y nosotros continuamos con más de la programación. Oscar Nájera nos solicitaba Missing You de John Waite. Vamos a escuchar.

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4: Con gusto, 2:25 p.m.
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1: Bienvenidos a La Trinchera Deportiva. 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Tendremos fecha en el Campeonato Mundial de Motos, en MotoGP, en el Gran Premio de Austria. Se viene el duelo otra vez entre Marc Márquez, hablar de Jorge Martín, Besechi, Fabio Di Gianantonio y Pedro Acosta. Pedro Acosta ha dicho ganar en Austria sería un sueño. Mientras, Marc Márquez promete más tras remontar 102 puntos y ahora ser líder del Campeonato Mundial de MotoGP. En el fútbol americano tendremos semana 2, que ya comenzó con la victoria del equipo de los Buffalo Bills, que le gana 41-31 a los Lions de Detroit. ¿Y qué habrá el domingo de actividad en el mundo del fútbol? Bueno, tempranito, el duelo entre el Atlético de Madrid y el Real Madrid, 8:15 de la mañana de este domingo. Getafe, Málaga, el Deportivo contra el Real Betis. Este es un muy buen partido porque el Betis está empatado con el Madrid como segundo lugar. Están a 3 puntos del Barça. El Valencia recibe a la Real Sociedad y el Villarreal a Levante. Mientras, el Bournemouth irá contra el Liverpool en la Premier de Inglaterra. 7 de la mañana, el Manchester City el domingo recibe al Sunderland. Leeds United contra el Crystal Palace y el Fulham irá contra el Manchester United. En la MLS, para el domingo a las 5 de la tarde, Messi, el Inter Miami contra el equipo de San Diego. Por su parte, el Bayer Leverkusen recibirá al Leipzig en la Bundesliga, el Paderborn contra el Hoffenheim y el Schalke 04 contra el Elversberg. En Francia, el Auxerre hace los honores al Brest. Niza va a ir contra el Lille, el Olympique de Marsella contra el Paris Saint-Germain a las 12:45 de la tarde. En Italia se juega el Fiorentina-Napoli, el Frosinone-Como, el Milan-Lecce, Parma contra Génova y la Juve contra el Atalanta. Para que este fin de semana y el domingo, San Lorenzo va a recibir a las 11:45 de la mañana a Boca Juniors, Rosario Central contra el Argentino Junior, Vélez Tigre, Platense Newell's y Belgrano contra Estudiantes de La Plata. Por lo que respecta, River va a jugar el sábado a las 4 de la tarde, recibe al Huracán. Y recuerden que Boca juega el domingo a las 11:45, visita al San Lorenzo. Flamengo ha clasificado a las semifinales en la Conmebol Libertadores al empatar con Independiente del Valle por su mejor diferencia, pasa a la siguiente ronda. Y en la Conmebol Sudamericana, el Montevideo City le gana al Cienciano del Cusco peruano y pone las cosas en la siguiente ronda en semifinales. Llegamos al final de La Trinchera Deportiva.
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5: Buenas tardes, Nati. Sí, aquí escuchándote. Sí, quería ver si me podía complacer con la canción Dreamer de Supertramp. Gracias.
6: Con gusto.

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4: Con gusto, 2:43 p.m.
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0: Nievecito aquí, Jorge Bustamante me ha traído un regalo para sentirme cómoda, mi mano. ¿Cómo se siente? ¿Cómo se siente?
1: Está bien. Bien, se mueve bien, mira el ratón, ¿ves?
0: Se mueve bien el ratón. Vaya, qué perfecto, miren, que esto es excelente servicio a domicilio. Bueno, seguimos con más de Ponte en Ritmo. Vamos a ver, por aquí, Walter Alfaro, ¿qué nos dices?
2: Good afternoon. El hecho de que no le haya hablado no quiere decir de que no ha estado pendiente de la escuelita de Ambrosía Musical.
0: Yo lo sé.
2: Pero mire, siempre le escuchamos, mis Nati, y aquí estamos haciendo presencia a su escuela.
0: Me parece.
2: Nati, me puede pasar con disco infierno para ponerles ahora el día viernes, ya con sabor a sábado.
0: Uy, qué buena.
2: Mucho, mis Nati, y que tengan un feliz fin de semana.
0: Ya hacía falta la canción.

0: Así es, gracias a Dios, es viernes. Y bueno, ¿qué les puedo decir? Los voy a estar acompañando hasta las 5 de la tarde, así que no nos vamos aún. Pero sí, nos despedimos de Ambrosía Musical. Gracias por darse estas dos horas cargadas de buena música, de buena energía y también de buenos comentarios. Igual ahí me saludaba por aquí. Ya había saludado a Flor Godoy, ¿verdad? Desde que Saltepec. Igual Alexito me dijo que yo le mandara saludos, corrección, a Rosa Angélica, que está por la zona de la mascota. Nos está escuchando, así que ya completé el saludo. Vamos a ver. Yo les tengo la invitación este domingo, en Hoy Tengo Ganas De, porque traemos a una dupla muy conocida. ¿De quiénes estoy hablando?
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0: Así que ya sabes, este domingo tiene cita con Hoy Tengo Ganas De, Derry Hall and John Oates. Vamos a despedirnos con Jason Mraz, esta canción que por lo menos a mí me levanta el ánimo. No sé, ¿ustedes ya la han escuchado? Yo creo que sí. Seguimos hasta las 5.

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15: Así es, continuamos 3:05. Ey, yo no les puse la despedida, espérenme. Hagamos reset como que si yo les había puesto la canción.
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15: Hoy sí, mi mente ya está tranquila, pero aquí sigo. Compañía de Láser Inglés 92.9. Vamos a ver, Calvin, Sura, ¿qué me decís? ¿Qué me contás?
17: Tardes, Natalia.
15: ¿Cómo está?
17: Tal vez me puede complacer con El Cielo Ha Perdido un Ángel de Tabárez.
15: Ah, con gusto.
17: Por favor, ya que está poniendo música disco.
15: Que sigamos, dice.

0: Looking Glass con Brandy, You're a Fine Girl. Seguimos con más de la buena programación de Láser Inglés 92.9. Rubenia, ¿qué me decías?
1: Hola, Nati, buenas tardes. Así quisiéramos todas las tardes. Que sea toda la tarde.
0: Ambrosía Extended Version. Me encanta.
1: Oiga, Nati, mire. Dígame. Perdón, óigame. Tal vez pueda poner algo de Jessica Harper.
0: El tema Jessica.
1: Uno de los temas de Fantasma en el Paraíso. Gracias.
0: Tenía ratos de no escuchar esa canción. O sea, yo canté, ¿verdad?, esa canción en algún momento. Ya no me acuerdo.

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8: Claro que sí, Nati. Tú la cantaste en alguna oportunidad y te salió ya igual, ven, o mejor que el original que está saliendo.
9: Ey, no, hombre, tampoco.
8: Felicidades.
9: Ey, pero ya ven, sí, yo me acuerdo. Es que me ponía, que en paz descanse Sergio, me ponía a cantar siempre ahí canciones. Entonces me acuerdo de esa. Pero no, es que la voz cambia. Cuando uno está más joven, más clarita y tonos más altos, pero ya no me acuerdo si puedo llegar. 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

0: Drive. Sí, me acuerdo, no, era demasiado compleja. Bueno, vamos a ver por aquí qué nos pide Jaime.
1: Claro que sí, Nati.
0: Ah, no, tú perdón, la era Jaime, era. David, ¿qué me dice?
2: Hola, buenas tardes, señorita Nati.
0: ¿Qué tal?
2: La saluda David. Quisiera ver si me puede regalar una canción, My Sweet Lord, de George Harrison.
0: ¡Wow!
2: Muchísimas gracias, feliz tarde.
0: Ok, con gusto, ya la voy a anotar, yo creo que aquí, por aquí la tengo. Igual alguien más me pidió una canción de Foreigner. Vamos a poner Waiting for a Girl Like You.

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1: Bueno, y comentarle que ya se acerca la Teletón, el abrazo que nos une el 26 de septiembre. Y yo tengo entradas para la franja juvenil. 5 entradas dobles. Si usted quiere asistir, va a ser el 26 de septiembre, como les había mencionado, de 1 a 6 de la tarde en B-Sport. Recuerde, si quiere ir al evento, me puede mandar el mensaje: Nati, yo quiero ir a la Teletón. Me escribes al WhatsApp 7784-1670. Son 5 entradas dobles. Sigamos con la buena música. Whitesnake con Is This Love?

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6: Con gusto, 3:44.
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Amigos, qué bueno que ustedes están allí. Nosotros estamos aquí, por supuesto. ¿Dónde vamos a estar? Aquí, en Radio Láser Inglés. ¿Eh? Y le traemos una nueva edición de Tenemos que hablar, por supuesto, con humildad y sin alarde. Aquí venimos a darle lo que espera cada tarde. Empezamos con la frase del día que nos dice: la duda es el principio de la sabiduría. La frase pertenece a Aristóteles, de quien vamos a hablar después del tema musical.

La duda es el principio de la sabiduría. ¿Eh? No aceptar las cosas como son. Dudar un poco. Esto lo dijo Aristóteles, filósofo griego, discípulo de Platón y maestro de Alejandro Magno. Aristóteles influyó en toda la filosofía occidental. Fue el creador de la escuela ateniense de El Liceo. Aristóteles nació en el 384 a.C. en Estagira y murió en el 322 a.C. en Calcis. Continuamos con el momento poético. Hoy nos despedimos de nuestro querido amigo de barbas blancas y muy voluminosas que tenía, Walt Whitman. Lo hacemos con el poema titulado Con estrépitos de músicas vengo. Con estrépitos de músicas vengo, con cornetas y tambores. Mis marchas no suenan solo para los victoriosos, sino para los derrotados y los muertos también. Hurra por los generales que perdieron el combate y por todos los héroes vencidos. Los infinitos héroes desconocidos valen tanto como los héroes más grandes de la historia.

0: Y continuamos con pregunto, digo y respondo, ¿cuál es cuál de lo que nombro? ¿Cuál fue la principal ciudad de la antigua civilización griega asociada con la democracia? Casi que ahí nació la democracia, se dice, ¿no? A. Esparta. B. Tebas. C. Atenas. O D. Corinto. ¿Cuál de estas famosas ciudades griegas está asociada como la que impulsó la democracia? Lo vamos a saber después de los datos curiosos del Daku Daku. ¿Qué nos trae este comentario? Dice, como se consideraba no apta para el matrimonio, esta mujer, su padre la casó con el esclavo más fuerte. Esto sucedió en Virginia en 1856. Veamos la historia. Dijeron que nunca me casaría, dice ella, ¿no? 12 hombres miraron mi silla de ruedas durante 4 años y luego se fueron. Pero lo que sucedió después sorprendió a todos, incluido yo misma. Mi nombre es Eleanor Whitmore. Y esta es la historia de cómo pasé de ser rechazada por la sociedad a descubrir un amor tan fuerte que cambió la historia misma. Sucedió en Virginia en 1856. Tenía 22 años y se me consideraba un artículo defectuoso, imagínense, en esa época. Mis piernas no han estado bien desde que tenía 8 años, debido a un accidente a caballo que rompió mi columna vertebral y me dejó atrapada en esta silla de ruedas. Eso representaba una carga. Rechacé 12 propuestas de matrimonio organizadas por mi padre, cada una más cruel que la anterior. De repente, no era solo una persona discapacitada, era defectuosa en todos los aspectos que importaban en Estados Unidos en 1856. Pero mi padre tenía otros planes, planes que eran radicales, sorprendentes y completamente contrarios a todas las ramas sociales, hasta el punto de que cuando me los contó pensé que había entendido mal. Te recomiendo a Josías, dijo. El herrero será tu esposo. Miré a mi padre, el coronel Richard Whitmore, dueño de 5.000 acres y 200 esclavos, y estoy segura de que se había vuelto loco. ¿Josías? Susurré. Papá, ¿Josías es un esclavo?
1: Sí, sé exactamente lo que estoy diciendo.
0: Lo que no sabía y lo que nadie podría haber previsto es que esta solución desesperada se convertiría en la mayor historia de amor que jamás haya vivido. Bueno, ellos se casaron, tuvieron muchos hijos y fueron muy, muy, muy felices, a pesar de que tenían todo aparentemente en contra. Este fue el Daku Daku de Tenemos que hablar, que continúa con la respuesta del cuál es cuál. Pues fue la ciudad de Atenas la que desarrolló una de las primeras formas conocidas de democracia directa durante la antigüedad. Los ciudadanos varones podían participar en decisiones políticas, sin embargo, mujeres, esclavos y extranjeros quedaban excluidos. La ciudad también destacó por su filosofía, el arte, la literatura y la arquitectura. Y continuamos con música como te gusta, imposible de olvidar.

Esto fue música como te gusta, imposible de olvidar. Esperamos que les haya gustado el chamullo, que estuvo repiola toda esta semana, ¿verdad? Muy, muy bien. Los esperamos mañana, sábado, en el formato Long Swing, a las 10 de la mañana, con buena música, buenas notas, todo eso que a usted le gusta tanto. Ahora nos despedimos con nuestro tradicional A Otra Cosa, Mariposa. Hasta cada momento.

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13: Con gusto, 4:27 p.m.
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Bueno, y seguimos con más de la programación de Láser Inglés, todo con música. ¿Qué tal? ¿Cómo están? 4:35. Coménteme dónde se encuentra, cómo está su zona. Por aquí en la calle Colonia Roma, despejado, por el momento soleado. No sé si por dónde está usted está lloviendo, pero por el momento todo tranquilo. 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Y listo, ya le mando yo su entrada doble. Vamos a seguir con más de las peticiones. Alex Ventura. Hoy sí, mire, se ha echado un gran tramo escuchando Láser Inglés y me había pedido una canción de los Pet Shop Boys. Suburbia.

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6: Con gusto, 4:43 p.m.
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7: Bueno, a esta hora de la tarde nos comentan que hubo una persona fallecida tras un accidente de tránsito registrado en el puente de la San José, Soyapango. Esto en dirección hacia San Martín. Ahorita la carga vehicular está un poco complicada sobre la carretera de Oro, así que se les recomienda precaución si usted está circulando por esa zona. Además que hubo otro accidente de tránsito frente al Paseo Venecia, esto en sentido hacia San Martín. También recordarles a las personas que viven en Soyapango, a partir de mañana de las 10 de la noche hasta las 6 de la mañana, se van a mantener algunos puntos bloqueados. Por ejemplo, la Cuarta Avenida Sur o Avenida Cuba, la Segunda Calle Oriente, la Calle Franklin Roosevelt Oriente y la Sexta Avenida Norte. Tomar vías alternas. Igual, si usted tiene algún otro reporte que nos quiera compartir, lo puede hacer a través del WhatsApp 7784-1670.
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7: Vamos con más música, ya llegando al cierre. Hoy sí, miren, Ambrosía extendida ya termina.
8: Hola, Nati. Muy buenas tardes. Bendiciones, licenciada. Saludos desde acá de Santa Ana.
7: Desde
8: quisiéramos
7: Santino.
8: Escuchar, ahí sí tiene un espacio para nosotros, pues, la familia Cortés.
7: Con gusto.
8: Siempre saludándola, siempre en sintonía de la banda A Flock of Seagulls.
7: Buenísima.
8: Sí, sería la canción The More You Live, More You Love. Por favor, bendiciones.
7: Okay. Con
8: cuídese
7: gusto.
8: Mucho.
7: Gracias, Héctor. Igual ahí.

Hola, Nati. Tal vez puedes poner algo de Van Halen. Wall Like In. Muchas gracias.

Bueno, y hoy sí, yo me les despido. Ya llegamos, ya se acabó la cora, la peseta, como le dicen. Pero me alegro haberlos acompañado en esta versión extendida, como dicen ahí, de Ambrosía. Pero el domingo, recuerde, yo les hago la atenta invitación. Si aún no conoce, hoy tengo ganas de, pues es su momento. Y también recomendarlo, porque ahí escuchamos, aprendemos del artista y también de los éxitos y no éxitos. Hoy tengo ganas de Derry Hall and John Oates. Los espero este domingo de 12 a 3 de la tarde, solo por Radio Láser Inglés 92.9. Así que ya están enterados del domingo. ¡Vámonos!

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1: Bueno, llegamos a las 5 de la tarde con 14 minutos, con la buena programación de Láser Inglés. Sí, no me he ido, aquí estamos, siempre complaciendo. Pero bueno, hoy tenemos visita en cabina a esta hora. Qué bonito nuevamente charlar con Marcela Zamudio de Puma Energy. ¿Cómo has estado, Marcela? Bienvenida.
2: Bien, hermosa, viendo cómo pasa tal cual la tarde. Es que se va volando el día y este trafical no te ayuda, ¿verdad? Que los viernes es difícil acá.
1: Me imagino. No, sí, ahorita todos los días.
2: Todos los viernes. Días. Y ya no hay hora pico, todas son horas pico.
1: Todas son horas pico. 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
1: 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Entonces, usted si no tiene descargado Puma Pris, es su momento. Fácil, sencillo. No le estoy diciendo que ahorita, ¿verdad?
2: Pero ¿por qué no? Mira, yo creo que sí. Yo creo que la ventana la puede descargar.
1: Con la estancada que hay ahorita, yo creo que no le toma más de...
2: ¿cuánto? 2 minutos. Te va entre que la descargas, te registras y la dejas lista para que cuando vayas a cualquiera de las 122 estaciones o 69 tiendas Super 7, puedas escanear y ya con eso participar. No tienes que hacer absolutamente nada diferente a lo que siempre has hecho, solamente escanear el código QR de la bomba o de la tienda en el momento de tu compra.
1: Y eso está muy bien porque ahorita ha subido la gasolina y usted puede aprovechar, va a ganar. 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
2: 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Eso ya es a otro nivel.
1: Otro nivel. Bueno, Marcela, ¿cómo podemos pedir más información si no les ha quedado claro? Si quieren más detalles, ¿cómo pueden
2: contactarse? Lo primero es seguirnos en nuestras redes, en Facebook como Puma Energy, en Instagram como Puma Energy SV, para que ahí puedan enterarse de los sorteos. 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
1: Excelente. Bueno, gracias por la información y la invitación a participar en Ahorra y Gana de Puma Energy. Gracias, Marcela, nuevamente por tu visita.
2: Gracias a ti, hermosa, y a toda la audiencia. Recuerden descargar Puma PRIS, el trancón nos favorece.
1: Excelente, el trancón nos favorece. Ojo con eso. Y nosotros continuamos con más música aquí en Láser Inglés. Nickelback con Someday.

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2: 5 de la tarde con 26 minutos.
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2: 5:28.
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